0: ya casi tienes en las manos tu primer CD. Cuéntame un poco cómo te las has arreglado para poner en orden tus ideas y hacer este primer trabajo, que es una cosa tan seria, ¿no?
1: Ok, gracias a Dios, en realidad este es mi primer disco como solista. Pero para que esto sucediera tengo que agradecer a toda mi gente aquí presente, por supuesto, que me ayuda siempre, ¿eh? Primero, a mi madre y a mi padre por crearme, darme la gracia de nacer, para ver, creer, mantener todo lo que hasta ahora sé. Y de Acocan a ellos dedicar este sueño hecho realidad. Segundo, a mis hermanos, al más grande y al mediano, a los cuales les debo mis conocimientos y todo

cuerpos lentos de cierta pena. Era como un fantasma sin paz, eco de mil silencios, de sombra errante, luz distante, huella limpia.